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Buenas noches, hola, ¿qué tal? Bendiciones, buenas noches, hola, ¿qué tal? Las 6:19 minutos, un placer poder estar junto a todos ustedes disfrutando lo grande de nuestra transmisión. Buenas noches, ya estamos listos para recibir su llamadita, su mensaje de texto y con placer peticiones. Buenas noches.

Iniciamos con esa bonita canción, La Boda, Eliel Calderón. Buenas noches. Arrancando nuestra transmisión. Saludos y bendiciones.

Las 6:23 después de una larga jornada de trabajo, ya de regreso a sus hogares. Mucha gente ya regresando a su habitación, regresando a su casita para disfrutar de las bendiciones del Rey, disfrutar junto a la familia. Y qué bendición poder estar de regreso con la familia, poder estar ya disfrutando en esta noche, también de noche de alabanzas. Es un grato placer para nosotros poder acompañarle y ser parte de su familia. Que el Señor me lo bendiga. Buenas noches. Hola, ¿qué tal? Bendiciones, buenas noches. Vamos a escuchar una bonita canción mientras usted se prepara para que nos haga su llamadita y también nos solicite su música de su preferencia, algún mensaje de texto. Estamos esperando por todos ustedes. Buenas noches. Aquí está Del Calabozo al Trono, música Rey de Sion.

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especial. Y esto dice: no quisiera recordar lo que antes fui. Vemos Mariachi Joshua, ¿cómo dice esa trompeta? Señor, ahí nos vamos.

Gracias, gracias a Dios. Gracias, hermanos. Gracias por estar aquí. Dios me los bendiga, los llevo en mi corazón. Hasta pronto.

Buenas noches, ya estamos a las 6:43 minutos, 6:43, esperando la comunicación del pueblo del Señor en diferentes partes que se han conectado con Cairo 7. Buenas noches. Vamos atendiendo las primeras comunicaciones. Bendiciones, hermano. Regálenme la alabanza cascarita para saludar a mis padres Alejandro Cruz y a mi madrecita Victoria Landero, a toda la familia de parte de Yudel Cruz. Bendiciones. Hola, bendiciones, buenas noches. El tema Yo Creo en Ti, de parte de Marlon González de Rancho Grande, ¿ok? Estaremos complaciendo su petición. Por acá más salud, bendiciones, hermano. Quiero escuchar el tema de Daisy Luna antes de que me vaya, de parte de Dayana Hernández desde Huehuelí, Jinotega.

0: Va a saludos que tengo en esta noche. Hola, bendiciones, buenas noches. Bueno, solamente dice buenas noches. Vamos a tener comunicación. Buenas noches. Siempre que nos llamen, aléjense de su radio receptor. Aléjense del radio receptor para evitar esos ruidos. Vamos a la música, ya a las 7:44 minutos, 7 de la noche, 44 minutos, tendremos comunicación antes. Hola, ¿qué tal? Bendiciones. Aléjese de su radio receptor o apáguelo, por favor, solo escúcheme por su teléfono, apague su radio. Dígame. Sí, apague el radio, por favor, lo tiene altísimo, aléjese. Dígame. ¿Cuál es el tema?
1: Entrega total.
0: Entrega total. ¿Quién canta la canción?
1: Sergio Antonio Rugama.
0: Sergio Antonio Rugama, ¿ok? ¿De parte de quién y dónde nos acompaña?
1: De parte de Jorge Lía, la Pauna del Cuá.
0: Ok, por ahí le complacemos. Gracias. Buenas noches.

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adoramos, Señor. Te exaltamos, Espíritu Santo. Levante su oración esta noche. Levante su clamor esta noche, iglesia. Aleluya, gracias. Dele gracias. Dele gracias. Dele gracias por las pruebas. Dele gracias por los problemas. Adore a su Dios con todo su corazón esta noche. Oh, bendito Dios. Te damos toda adoración, gloria y honra para ti, Señor. Dele gracias a Dios.

0: ya estamos a las 7:05, 7:05. 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Hola, ¿qué tal? Bendiciones.
1: Aló, buenas noches.
0: Mami. Sí, buenas noches, siervo, dígame.
1: Quiero que me den una alabanza.
0: ¿Cuál es el tema?
1: Santa Biblia, Ramón González.
0: ¿Con qué tengo el gusto?
1: Con Porfirio Sánchez, aquí de Guaslala.
0: Ok, Porfirio, bendiciones. Gracias por estar en sintonía de Kairos. Bendiciones.
1: Amén.
0: Bendiciones, gracias. Las 7:06, todo el pueblo del Señor conectado al 89.3. 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Nacimos para conquistar, de Renato Sánchez, se nos reporta Karen Rugama de Mackengales, Gomblán, ¿ok?

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Apresure sus pasos, apresure sus pasos. 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Buenas noches, quiero saber, dice. Quiero saber si está sacando al aire las alabanzas. ¿Cuál es alabanza? ¿Quién me escribe? No sabemos de parte de quién. Bendiciones, buenas noches. Hola, ¿qué tal? Vamos a entregar música solicitada y gracias por estar en sintonía de Kairos. Bendiciones, buenas noches.

Oh, ya estamos a las 7:18 minutos, 7 de la noche, 18 minutos. Hola, bendiciones, buenas noches.

0: Quiero saludar con la alabanza Mujer Admirable de Judy Murillo para saludar a mi madrecita Esther Olivas de parte de su hija Sareni Olivas. Ok, estaremos complaciendo su petición. Hola, ¿qué tal? Hola, bendiciones. Hola. Es que no se escucha entrecortado. Por rato le escucho una palabra y luego se desaparece la voz. No sé qué está pasando. Bueno, saludamos con la alabanza de Judy Murillo. A mi madrecita Esther Olivas, de parte de su hija Serani Olivas. Desde la comunidad de Escambray, departamento de Jinotega. Bendiciones. Hola, ¿qué tal? Bendiciones. Hola, bendiciones. Sí, ¿cuál es el tema?
1: Mujer admirable de Judy Murillo.
0: ¿Para saludar a quién?
1: A mi mamá, por delante del 3 de mayo.
0: Ok, ¿con quién tengo el gusto?
1: Jacqueline Blandón.
0: Jacqueline Blandón. El Golfo de Cuá. El Golfo de Cuá, ok. Ahí le complacemos entonces, gracias. Más comunicación, buenas noches. Hola, bendiciones, buenas noches.

Hola, bendiciones. Quiero escuchar la alabanza. Te amo porque me nace hacerlo. Pero no nos dice de parte de quién. Entonces, como que no se nos haya reportado, porque si no tenemos nombre y apellido, pues no podemos complacer. Buenas noches, bendiciones. Regáleme la alabanza Rosas a mi madre de Perlas de Cristo para saludar a mi madrecita Gladys Lagos y a mi suegra María Muñoz de parte de Betix Lagos. Se nos reporta de la Francisco Estrada.

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Bendiciones. Bueno, vamos a tener que retirarnos, hermano. Lo siento, pero tenemos que salir fuera del aire. Nos están avisando que se nos acabó la energía. Mañana regresamos mediante el Señor nos preste vida. Buenas noches, que el Señor me les bendiga. Buenas noches a todos.

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La próxima canción que vamos a entonar es una declaración poderosa. Y quisiera invitar a los chicos de Bethel y también a nuestro querido Julio Melgar que venga y la dirija. Y quiero que sepan un dato, si no se habían dado cuenta. El pastor Julio está atravesando por un proceso de salud bastante fuerte. Que gente muy, muy fuerte y poderosa en la fe le cuesta sobrevivir y él está ahora mismo batallando contra el cáncer, una especie de cáncer que es muy mortal. Los médicos cuando lo diagnosticaron le daban meses de vida, pero eso hace mucho tiempo y el Señor todavía lo tiene de pie. Está justo en medio de su tratamiento, pero cada vez que toma un tratamiento el Señor fortalece su cuerpo de una manera tan sobrenatural y tan hermosa que hoy lo ven que está aquí de pie y tiene fuerza solo por la gracia de Dios. Y si estás en tu proceso, si estás en tu proceso, ahí hay un modelo a seguir de cómo mantener la fe y la valentía ante los procesos que la vida nos da. Esperamos y declaramos sanidad sobre la vida de Julio. Pero en el mientras, confiamos las promesas de Dios y le seguiremos adorando y declararemos juntos que no somos esclavos del temor, que no somos esclavos del diagnóstico, que no somos esclavos de la corriente de este mundo, que somos hijos del Dios Altísimo que llama las cosas que no son como si fueran y nuestra fe será inquebrantable por cuanto Él ya venció por nosotros. Así que Julio, acércate. No sé si Cali anda por ahí. Vamos a hacer esa declaración sobre nosotros, sobre nuestras vidas y sobre toda Argentina. Amén. No somos esclavos del temor. Somos hijos de Dios.

ambiente de sanidad en ese lugar. Hay todo un ambiente de libertad en ese lugar. Levanta tu voz, levanta tu voz, levanta.

extienda sus manos hacia acá. Señor Jesús, te damos gracias por la vida de Julio Melgar. Te damos gloria porque tú lo has levantado, Señor, como un ejemplo. Un ejemplo de lo que es ser un modelo de un estandarte de adoración en esta generación. Espíritu de Dios, sabemos que tuyos son los tiempos y las sazones. Los motivos y las razones también son tuyas, Señor. Señor, y ahora mismo hablamos una palabra de sanidad. Reclamamos tu promesa de salud, Señor. Reclamamos que por tu llaga hemos sido sanados, Señor, y nos apoderamos de esa promesa y la impartimos sobre Julio ahora en este momento. Señor, no tomaremos un no por respuesta para su sanidad, sino que proclamamos y abrimos el sí y el amén del cielo sobre su vida, sobre su cuerpo, sobre su mente, sobre su espíritu en el nombre de Jesús. Y Él servirá de ejemplo ante la ciencia de lo que puede hacer un Dios. Cuando la ciencia dice basta, Dios dice yo comienzo. En el nombre poderoso de Jesús. Y profetizo sobre ti, Julio, que este será el final de una temporada, pero no el final de la más grande temporada. La más grande temporada está por comenzar. El tiempo del invierno, dice el Señor, está pronto a terminar. Comenzarán a germinar nuevas semillas, de los cuales brotarán nuevos árboles, de los cuales derramaré nuevo fruto sobre tu vida, dice el Señor. Fruto para tu casa, pero también nuevo fruto de adoración y de revelación a las naciones. Por cuanto has sido fiel y no has dudado aún en la peor de las situaciones, te levanto, dice el Señor, como un portador de fruto abundante para las naciones y un estandarte fuerte que pondré el peso de avivamiento de este tiempo en el nombre que es sobre todo nombre, el gran yo soy, dice el Señor. Te bendigo, hermano, en el nombre de Dios.

Señor de señores, Él es bueno, Él es bueno.

está. ¿Cuántos quieren ir al lugar secreto donde Dios está?

Aleluya. Gloria a Jesús. Esa es mi necesidad. Y esa también tiene que ser tu necesidad. Anunciar que Cristo viene ya.

Tener un hijo es una gran bendición que muchos quisieran tener, pero no todos pueden. Tú que fuiste parte de esa gran bendición, aprovecha el tiempo e instrúyelo en el camino correcto, tomando como ejemplo al mejor padre del mundo, Dios.

0: sale mal.
1: Jesús es el camino, la verdad y la vida. Y nadie llega al Padre si no es por medio de Él. Porque no hay nada que puedas hacer para llenar ese espacio que solamente le pertenece a Jesús.

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El conguero, señor, también te quiere lavar.

llamado de parte de DC Reto a toda aquella persona que todavía creen en lo bueno, los santos.

Yo soy el Alfa y la Omega, el principio y el fin. Al que tenga sed, le daré gratis de la fuente del agua de la vida. Al que venciere, heredará todas estas cosas, y yo seré su Dios, y él será mi.

día de hoy, hermanos. Dios les bendiga. Vamos a estar dando inicio en el libro de Ezequiel, capítulo 33. Vamos a leer la palabra del Señor. Bienvenido cada uno de los hermanos que

venir la espada sobre la tierra, y tocare trompeta, y avisare al pueblo, cualquiera que oyere el sonido de la trompeta, y no se apercibiere, y viniendo la espada lo hiriere, su sangre será sobre su cabeza. Y el sonido de la trompeta oyó

pero tú librarás tu vida. Gloria a Dios. Vamos a estar en esta mañana cantando los cantos, hermanos, de oración, y se van preparando los hermanos que van a tener su tiempo de oración. Vamos a dejar al hermano Adrián con un tiempo, ¿verdad? Él va a estar

vamos a estar orando, ¿verdad? Por las necesidades de nuestros hermanos. Vamos a cantar unos cantos, hermanos, para que en esta mañana cada uno nos concentremos y adoremos a Dios, hermano. Bueno, cada uno sabe cómo se debe trabajar. Aleluya.

cada alabanza, ¿verdad?, es un mensaje. Segundo tiempo tendrá, bueno, hermana que trae el tiempo de palabra.

cuando estamos en el aposento de Dios, restauramos nuestra fuerza y la renovecemos como la del águila. Aleluya.

día, Señor, te damos gracias, Señor Jesús. Gracias porque tu presencia está aquí, Señor, en este mediodía, Señor, en este día que hemos escogido para venir a adorarte a este lugar, Señor. Gracias por la fuerza, Dios mío, por la salud. Gracias por todo.

puedes, Señor. Estamos confiando en ti en este día. Hemos venido para tomar un poco de fuerza espiritual, Dios. Porque ¿a quién iremos si solamente tú tienes palabra de vida? Aleluya. ¿A quién iremos si solamente en ti hay poder? Aleluya. ¿A quién iremos si solamente en ti encontramos fuerza? Aleluya. En esta hermosa mañana, Padre, te adoramos, te bendecimos. Sé que hemos venido junto con mis hermanos.

difícil, es tiempo no de persecución, Señor, sino de enfriamiento espiritual, Señor. Tú sabes que estamos viviendo un tiempo, Dios mío, que no es el tiempo que tú quieres que nosotros

sino un avivamiento genuino que dure en los corazones, que haya temor de ti, Señor, que haya deseo por adorarte, por alabarte, que haya deseo por servirte, Señor, por trabajar en tu obra, Padre. Sí.

Aleluya. Muévete, Señor, en esta mañana, Padre. Aquí hay personas necesitadas, cargadas, Señor. Personas enfermas.

tu pueblo, Dios mío. Liberta, Padre. Cuántas veces, Señor, te hemos dejado, Señor. Te hemos dejado, Dios mío santo. Ayúdanos a acercarnos, a tomar nuevamente, Señor.

matrimonios, Señor, que están predicando tu palabra, llevando el evangelio, cumpliendo la misión. Oh Dios mío santo, nosotros aquí, Padre, estamos, oh Dios, buscando cómo acercarnos más a tu presencia, Señor. Allá donde está mi hermana Paola Ruiz, Señor, oramos por ella, Padre. Mire esa necesidad, su cuerpo, esa enfermedad que está atormentando la vida de ella. Toca su cuerpo, Padre, ministralo ahí donde ella está, Señor. Ministra ese cuerpo, Dios mío, y sánala para la gloria suya, para la honra suya. Allá en Murra, donde está mi hermano.

veces esa enfermedad, ese virus que esa mujer tiene, Señor, esa bacteria, Padre, sánala. Aunque los médicos, Dios mío, no le den esperanza de sanidad, tu mano pueda tocar esa parte afectada y pueda sanar ese cuerpo. Oh Dios, toma con

libertad a ese hombre, Señor. Sácalo de esa cárcel de desesperación, Señor. Dios mío, te pido, Señor, que tengas misericordia, Señor. Oh Espíritu Santo de Dios.

mi hermana que trae la meditación de la palabra en esta hora, Señor. Usa mi hermana, Dios mío, que trae esa palabra, Dios.

del Señor. Vamos a dejar en este lugar a la hermana que trae la disposición de la palabra del Señor. Aleluya. Y a su nombre, ¿quién vive? Aleluya.

Aleluya, gloria a Dios. Bendito sea el Señor. Sean bienvenidos y bienvenidas a la casa del Señor. Le doy gracias a Dios por este hermoso privilegio que me concede, como es llevar el mensaje. Y le doy gracias también a hermana Petrona y al pastor. Los invito a que abran sus Biblias en el libro de Génesis, capítulo 12. Alabado sea el Señor. Génesis, capítulo 12. Vamos a estar leyendo del capítulo 1 al 4. Buenas tardes, un buenos mediodía a la amada audiencia. Damos una cordial y especial bienvenida a todos nuestros hermanos y amigos que nos escuchan desde las comunidades en el casco urbano de Huibilí y en los diferentes lugares. Les saludamos con mucho cariño en el nombre de nuestro Señor Jesucristo, agradeciendo a Dios por permitirnos llegar hasta sus hogares, sus trabajos y cada lugar donde nos sintonizan a través de la radio Cairo 7. Este es su programa Ayunos que rompen cadenas del Centro Cristiano El Jordán, un espacio preparado para edificar sus vidas, fortalecer su fe y recordarles que en Dios siempre hay esperanza, hay sanidad y libertad. Si hoy está pasando alguna dificultad, queremos decirle que no está solo. Dios escucha su clamor. Dios tiene poder para romper cadenas. Le invitamos a enviar sus peticiones de oración al número 8606-5301. 8606-5301. Estaremos orando por cada una de sus necesidades con fe.

Génesis, vamos a leer capítulo 12, del versículo 1 al 4. Aleluya, gloria a Dios. ¿Y quién vive? A su nombre, a su nombre. ¿Cuántos le dan palmas a ese Cristo de poder? Aleluya, gloria a Dios. Santo es el Señor. Alabado sea el Señor. Aleluya. Leemos la santa palabra de Dios, honrando al Padre, al Hijo y al Espíritu Santo, y a la letra dice así. Dios llama a Abraham, pero Jehová había dicho a Abraham: vete de tu tierra y de tu parentela y de la casa de tu padre a la tierra que te mostraré, y haré de ti una nación grande, y te bendeciré y engrandeceré tu nombre y será bendición. Bendeciré a los que te bendijeren, y a los que te maldijeren maldeciré, y serán benditas en ti todas las familias de la tierra. Y se fue Abraham como Jehová le dijo, y Lot fue con él, y era Abraham de edad de 75 años cuando salió de Harán. Aleluya, gloria a Dios. Pueden tomar sus lugares, sentarse. El tema de hoy es: levántate que el Señor te está llamando. Aleluya. Levántate que el Señor te está llamando. Alabado sea el Señor. Sabía, hermanos, que más del 80% de las personas no tienen fe, y por eso viven una vida vacía, sin esperanzas y sin propósito. Hoy trataremos el poder de la fe. Quizá, hermano, hoy vino con preocupaciones usted a la iglesia, con dudas, con tristeza. Tal vez vino con algún dolor en su alma, en su cuerpo, pero a través de este mensaje Dios puede hablar a su vida. Dios puede transformar ese corazón herido, ese cuerpo, sanarlo y darle la victoria. Hermanos y hermanas, amigos que nos escuchan a través de la radio Cairo C, no sé cuál es la situación que usted está viviendo. Quizás un problema económico, problemas en su matrimonio, alguna enfermedad, o está desempleado.

No sé qué le está pasando en estos momentos, en estos días, pero lo único que sé es que Dios puede transformar su vida. Dios puede hacer algo en su vida.

puede cambiar una familia. Una sola palabra de Dios puede cambiar, hermanos, una nación, un país, puede transformar el mundo en un instante. Solo es creerle. Pero ese problema que está viviendo, esa situación que tiene ahorita, delante de Dios es pequeñísima. Dios puede cambiar. Alabado sea el Señor. Aquí hablamos, hermanos, de Abraham en su primera etapa, cuando Dios lo llama. Él era, ¿cómo se dice? Se le dice ahora

Abraham significa padre de muchedumbre. Y llegó a ser conocido Abraham, el padre de la fe. Dios probó su fe cuando le pidió que ofreciera a Isaac el hijo de la promesa. Humanamente aquello parecía imposible de entender, pero Abraham ofreció y obedeció confiadamente en Dios. La verdadera fe no se demuestra solamente cuando todo está bien, cuando estamos tranquilos, cuando tenemos todo en

buscó, lo preparó, lo procesó y lo probó, porque para darle y concederle los propósitos. Alabado sea el Señor, bendito es Dios. Dice la Sagrada Escritura que Abraham se encontraba en la tierra con sus padres en Harán. Ahí vivía él, pero él venía de unas tierras que se llamaba Ur de los Caldeos. Y allí las personas que vivían eran paganos, adoraban ídolos, y ahí estaba súper contaminado. Y sabía Dios que no lo podía dejar ahí Abraham con los propósitos que él tenía para él. Y entonces tenía que sacarlo porque estaba contaminado. Allí es lo que hoy se llama Irak, actualmente en Harán. ¿Y qué le dijo Jehová? Sal de tu tierra y de tu parentela. Alabado sea el Señor. Le dio esa orden, que saliera de ese lugar. Y la primera vez que se le apareció, Jehová le dio 7 promesas.

promesas en la primera aparición. Gloria a Dios, pero para bendecirlo tenía que probarlo y prepararlo. Aleluya, gloria a Dios. La primera promesa dice aquí. Aleluya. Vete de tu tierra y de tu parentela y de la casa de tus padres a la que te mostraré. Te mostraré la tierra. Aleluya. Dios prometió. Alabado sea el Señor. Le prometió guiar a Abraham hacia la tierra prometida. Y él se dejó guiar por Jehová. Porque cuando salió de ahí, de esa tierra, Abraham no llevaba ningún guía terrenal, no llevaba ningún GPS, no llevaba ningún mapa, nada llevaba, más que Dios lo iba guiando. Alabado sea el Señor. Esto nos enseña que cuando caminamos con Dios, hermanos, nosotros no conocemos el futuro, pero Dios sí lo conoce. Hay personas que no quieren ser guiadas por Dios y viven confundidas, sin dirección, y no saben qué hacer con sus vidas. Dios tiene el control. Cuando Dios tiene el control de nuestras vidas, Él conoce nuestro futuro y nos dejamos guiar, hermano. Y Él abre caminos y abre puertas. Aleluya, gloria a Dios. La otra promesa es: haré de ti una gran nación. Dios prometió darle un crecimiento, un propósito a Abraham. Abraham era un hombre común, sin propósito, pero Dios lo eligió. Cuando Dios decide levantar a alguien, nadie lo detiene, hermanos. Lo que hoy parece imposible para usted, mañana puede ser un gran testimonio. Aleluya, gloria a Dios. Solo es confiar en Él. Alabado sea el Señor.

Pero no solamente la bendición viene en la parte económica, sino que cuando Dios nos bendice, bendice todo lo que son nuestras finanzas, nos da paz, nos da protección, nos da vida espiritual, fortaleza y la presencia de Dios, que donde vayamos va su presencia. Pero tenemos que ser obedientes, obedecerle. Alabado sea el Señor, bendito eres. La cuarta promesa es: y engrandeceré tu nombre. Dios promete honrar a Abraham, porque él era un hombre desconocido para las personas ahí, nadie lo conocía. Pero después que Dios lo bendijo, él llegó a ser una de las figuras más importantes de la Biblia, como es el padre de la fe, el amigo de Dios. Así Dios puede levantarnos, hermanos. Cuando Dios exalta a alguien, no hay quien lo detenga. Aleluya, gloria a Dios. Y la quinto propósito es: serás bendición. Dios quiere usar su vida para bendecir a otros. Dios no solamente quiso bendecir a Abraham, sino que también iba a ser un canal de bendición. Nosotros hay veces le pedimos a Dios: Señor, bendícenos. Pero a través de nosotros, hermanos, podemos ser servidores de otros hermanos, de otras personas, orar por esas personas, ayudarles, aconsejar.

vidas para que vengan a los pies de Cristo. Y la otra es: bendeciré a los que te bendían. Dice el número 3: y bendeciré a los que te bendijeren, y a los que te maldijeren maldeciré, y serán benditas en ti todas las familias de la tierra. Aleluya, gloria a Dios. Entonces Dios, además que le dice que lo va a bendecir, también hay protección divina, hay luchas, hay procesos en que nosotros no los podemos vencer solas esa batalla, sino que con la ayuda de Dios. Dice la palabra de Dios: Jehová peleará por vosotros y vosotros estaréis tranquilos. Aleluya, gloria a Dios. Y el otro propósito o la bendición es que en ti serán benditas todas las familias de la tierra. A través de Abraham, aleluya, iban a ser bendecidas las familias de la tierra, porque de Abraham nació una generación, luego nació el pueblo de Israel, y de ahí surgió Jesucristo, el Salvador del mundo. Entonces nosotros alcanzamos esa bendición. No solamente fue bendita la familia de Abraham, sino que alcanzó el mundo entero. Alabado sea el Señor. Además, hermano, Dios también usa a personas imperfectas, porque Abraham no

Cuando él era Abraham, le dijo Dios, vete de tu tierra y de tu parentela. Entonces le dijo que se fuera de ese lugar a Canaán, donde le iba a prometer esas tierras. Y Abraham obedeció a medias porque le dijo, vete de tu parentela. ¿Y quién es tu parentela? Sabemos que son nuestros parientes, nuestros hermanos.

se nos hace difícil cuando, nos queremos ir hacia otro lugar y nos tenemos que despedir. Ahí las despedidas más duras, más tristes que se ven es en el aeropuerto, porque no sabemos si vamos a volver a ver a la persona. Y entonces ese abrazo que se dan es un abrazo sincero, de corazón, no como cuando estamos en nuestros hogares, que tal vez se van nuestros hijos, que van para la escuela, que van a trabajar. Dios te bendiga, tal vez nos abrazamos, pero así insignificantemente. Pero el abrazo ahí en el aeropuerto, ese sí es un abrazo sincero, es un abrazo de amor, porque no sabemos qué nos depara el futuro. Entonces le dijo: vete de tu parentela. Pero ¿qué pasó con Abraham? ¿A quién se llevó? Además de su esposa, a Sara, se llevó, dice, a su sobrino Lot. Dios no le dijo que se fuera con sus parientes. Vete de tu parentela. ¿Y qué le pasó después? Eso tuvo consecuencias, porque después Lot le causó algunos problemas. Hay veces Dios nos habla por medio de otras personas, por medio de sueños, hermano. Vete de ese lugar, apártate de esas amistades, pero nosotros no hacemos caso. Deja a ese novio, apártate de esa relación dañina, y nosotros no obedecemos. Yo recuerdo cuando era pequeña que mis padres me decían: apártate de esas amigas, que esas amigas te llevan a mal camino. Y yo decía: ay, es que no quieren que yo tenga amigos. No, mi papá y mi mamá están locos, decía yo. Entonces, yo cuando ellos no estaban en la casa, yo buscaba esas amistades y no hacía caso, no obedecía. Entonces, así nos pasa a nosotros, que hay veces el Señor nos quiere apartar de ciertos lugares, de ciertas personas, y nosotros no hacemos caso. Algunas personas

ese. Entonces así le pasó, se llevó a Lot. El otro error que tuvo fue que le dijo que se fuera para Canaán, le dijo a Abraham. Dios le dijo. Y entonces él sí obedeció, se fue a Canaán con su esposa, se llevó sus cosas, pero dice que allí hubo hambre. Y Abraham seguro tuvo miedo, tuvo temor allí porque había bastante hambre. Y no confió en Dios en que él iba a proveer, sino que hizo, agarró a su esposa.

Porque Sara era una mujer muy bonita, muy hermosa, dice la Biblia. Y entonces le dijo, si dices que eres mi esposa, me pueden matar. Entonces vamos a decir que eres mi hermana. Y así llegó a decir a Egipto, le dijo al faraón y ahí a los allegados que era su hermana. En sí era su media hermana porque era hermana, eran hermanos de padre, pero él falló. Y luego vinieron unas plagas allí al faraón y los que vivían. Y entonces él le dijo que qué había hecho con él. Le dijo a Abraham y lo tuvo que despedir. El otro error fue también que se llevó a una esclava, se llevó a una sierva que se llamaba Agar. Esa sierva que él llevó y le tuvo un hijo que era Ismael. ¿Y qué pasó ahí? Tuvo problemas Agar con Sara y entonces tuvo que despedirla. Ese fue otro error. Entonces, nosotros, hermanos, somos seres imperfectos y cometemos errores. Los hombres de Dios también tienen lucha. La fe se desarrolla en el proceso. Dios no abandona a quien llamó. Sin embargo, no lo desechó el Señor a pesar de esos errores. Aún con errores, Dios siguió cuidando a Abraham. Qué hermoso saber que Dios no nos desecha cuando fallamos. Él corrige, enseña y continúa obrando en nuestras vidas, hermanos. Aleluya, gloria a Dios, santo es el Señor. Bendito es el Señor. Aquí nos fijamos de que cuando Dios le prometió un hijo a Abraham, él ya tenía 75 años. Y no podían ya tener hijos porque con Sara ya eran de avanzada edad. ¿Y sabe cuánto tuvo que esperar para esperar esa promesa de ese hijo? Esperó 25 años, hermano. Ya Abraham tenía 100 años cuando nació Isaac. Ya tenía eso, pero sin embargo, él tuvo fe y creyó en Dios. Aleluya, gloria a Dios, santo es el Señor. Pero ya cuando Isaac estaba un poco grande, Dios probó su fe de Abraham y le dijo, lo llamó y le dijo, heme aquí, le

dos años que esperé, más de 25 años, y a mi hijo está así de grande, ¿cómo me lo vas a quitar? No protestó, solo obedeció la palabra, la orden de Dios, y se lo llevó con dos, dice, con dos siervos ahí, y preparó la leña, me imagino el cuchillo, y con lo que iba a encender el fuego, allí la leña, y se fue a la tierra de Moriá, dice. Ahí se fue, seguro que iba con dolor en su corazón, y ya cuando habían pasado 3 días, él miró allá el monte y dijo, aquí es, y dejó a sus dos siervos ahí a cierto lugar y se llevó solamente a su hijo. Y el hijo preguntó, y papá, ¿y dónde está lo que va, el carnero, lo que vamos a sacrificar a Dios? Entonces Abraham le dijo, Dios

sujetó a su hijo, y ya cuando levantó el cuchillo que lo iba a sacrificar, desde arriba de los cielos dijo el ángel de Jehová: Abraham, para, he visto, he probado tu fe. Entonces él miró hacia un zarzal y miró un carnero, y ahí lo sacrificó en ese lugar. Entonces, otra característica que miramos de Abraham es que donde él iba levantaba altar para Dios. Aleluya. Oh, gloria a Dios, santo.

cristiano en los caminos del Señor, muchas experiencias sobrenaturales, muchas experiencias. Hace como unos 5 años más o menos, venía un pastor con su esposa en el bus que viene de Estelí para acá, Uilí, pero ellos se subieron acá en una de las comunidades porque traían a su niño enfermo, lo traían al hospital. Y entonces, en el trayecto, el niño murió, expiró. Y entonces el pastor y la pastora se desesperaron y se bajaron allí en un comedor que queda en la bajada así de Quebrada de Agua. Ahí bajaron el niño y se fue.

personas que estaban ahí, unos de curiosos, que se salieran un poco hacia afuera, y él se quedó orando solo, y el niño resucitó después de estar orando él como una hora, y parece que la muerte cayó sobre el perro y el perro se murió. Y dice el Señor, el siervo, pues no importa, ya se murió mi perro, pero Dios hizo el milagro. Entonces, hay momentos en que nosotros perdemos la fe. Yo les voy a contar mi testimonio, yo sé que algunos ya lo saben, ya lo he contado, ya lo han escuchado, pero no me canso de darle gracias a Dios. Que la honra y la gloria sea para Él. Yo recuerdo cuando mi hijo estaba pequeño, veníamos acá a la iglesia del Jordán.

comencé a ir a estudiar a la universidad ya Estelí. Entonces me iba los viernes y regresaba los domingos. De lunes a viernes daba clase por la mañana y daba clase por la noche. Entonces, ¿en qué tiempo me quedaba para venir a la iglesia? No me quedaba tiempo para nada. Y me fui enfriando.

Mi hijo Edgar, cuando tenía 12 años, aceptó. Y entonces me dijo, yo tengo fe de que Dios lo va a llevar nuevamente a la iglesia. Y yo voy a ir a la iglesia todos los sábados a ayunar y a orar para que Dios haga el milagro. Y yo me burlaba de él y le decía, ¿qué, hijito? Ese, echarle sal al agua, ese es como echarle sal al agua. Yo volver a los caminos de Dios, nunca, solamente que esté al borde de la muerte. De lo contrario, yo no vuelvo. Y cuando habían hermanos que me evangelizaban, me aconsejaban, yo no quería saber nada. Yo estaba atada al mundo. No quería saber nada. Y ya cuando, al año completo, a mí me comenzó un dolor en el estómago, pero era un dolor fuerte, con hemorragia. Yo venía acá al hospital y me decían, es una pequeña infección. Iba allá a la clínica de Lins, a Ocotal, y me decían, es una pequeña inflamación. Y eran unos dolores tan fuertes que yo me tomaba hasta 4 pastillas, hermano, y no me llegaba. Me tenía que poner una inyección fuerte para que se me quitara el dolor. Y así seguí. Yo daba clase y me comencé a aislar de mis compañeros de trabajo. Y yo decía, me estoy muriendo, ¿quién me podrá ayudar? Yo sentía un vacío en mi corazón, sentía que algo me faltaba, yo no era feliz. Y un día que íbamos en la madrugada para Ocotal, yo me estaba arreglando y me estaba viendo en el espejo. Y miré a mi esposo y vine yo y lo abracé con toda mi fuerza. Y yo dije, tal vez mi esposo me puede ayudar, me puede salvar. Y entonces me dice, ¿qué tenés? Me estoy muriendo. Le digo, no sé qué tengo, pero yo me estoy muriendo. Y entonces me dijo, vos sos loca, yo no te puedo ayudar. Entonces yo dije, cierto, Edgardo no me puede ayudar, nadie me puede ayudar, yo me voy a morir. Entonces decidí irme para Masaya, donde vive mi mamá, viven mis hermanos, mi familia. Y yo dije, voy a ir a morir allá. Y me fui para allá. Y entonces anduve.

con los resultados de los exámenes, una biopsia. El doctor me examinó y miró los exámenes y me dice: mujer, te estás muriendo, me dice. Eso ya está pasado. Es que nunca fuiste a una clínica, a un hospital, y yo le expliqué que sí. Y entonces me dice: ¿cuántos hijos tenés? Uno, le digo yo. ¿Y cuántos años tiene? 13 años. Pues lo vas a dejar solo, pobre hijo, me dice. Ahorita estamos en el mes de julio, me dice.

noticia uno. Y entonces el doctor me dio una pastilla para los nervios y esperé como una hora y estaba con mi hermana. Y cuando ya me pude poner de pie, me fui, salí a la calle y estaba comenzando a llover. Y me dice mi hermana, agarremos un taxi para irnos para la casa. No, le digo yo. ¿Para qué? ¿Para qué me voy a ir en un taxi? Si cuando esté en la tumba toda la lluvia me va a caer. ¿Para qué? Ya Dios no me ama. Y yo le echaba la culpa a Dios. Dios no me quiere. Y entonces yo dije, me voy.

le ayudara a salir adelante porque ya mi vida se estaba terminando. Y entonces él no me creía. Pero en eso, mi hermana me invitó y mi mamá, que son evangélicas, a que fuera a la iglesia esa noche. Y insistieron. Y yo decía, no, si me voy a morir, ¿para qué voy a ir? Además, Dios es el culpable. Pero de tanto insistir, yo fui a la iglesia. Y recuerdo que estaban cantando unos himnos de

que estoy así. Dios no tiene la culpa, dije yo. Y entonces yo levanté las manos hacia el cielo y le dije: Señor, ¿de qué sirve todas las vanidades de esta tierra, de este mundo, si voy a perder mi alma? Yo aquí hago un nuevo pacto con usted. Yo me entrego, Señor. Si me vas a dejar más años de vida, pues gloria a Dios. Pero si me vas a llevar, también gloria a Dios. Y entonces yo me entregué al Señor esa noche. Y después yo le dije a mi hermana, que era la pastora ahí en esa iglesia, yo voy a reconciliar, pero yo estaba desesperada. Y me dice ella: pero si ya se fueron los hermanos, mejor mañana. Y yo decía: mañana puede ser demasiado tarde, decía yo. Mi alma estaba desesperada. Y entonces al día siguiente me llevaron a Managua, donde un pastor, y que yo levanté la mano, que yo hice el pacto, yo no le dije a nadie, ni abrí mi boca, nada. Entonces al día siguiente que yo llegué allí donde ese pastor y le dije: yo voy a reconciliar. Y me dijo el pastor: dice el Señor que desde anoche que levantaste tus manos hiciste un nuevo pacto con Él. Entonces

Y llegaron varios hermanos a orar. Llegó hermana Gladys, hermana Petrona, que les agradezco, y varios hermanos de otras iglesias. Y después me fui otra vez

Y para la honra y gloria de Dios, el Señor me ha regalado 16 años más. Para la honra y gloria de Dios, fue más o menos para el 30 de julio del 2010, y me imagino que ya no existe.

sobre la protección de Dios, sobre las promesas de Dios. En Salmo 23, 4, hermano. Salmo 23, 4. Aleluya. Gloria a Dios. Salmo 23,

aunque ande en valle de sombra de muerte, no temeré mal alguno, porque tú estarás conmigo. Aleluya. Este es uno de los versículos, hermanos, más reconfortantes de la Biblia. Expresa la confianza absoluta en la protección divina durante tiempos de profunda oscuridad, de dificultad y peligro. No estamos solos, hermanos, en las pruebas, en las luchas, en las dificultades, en los peligros. Dios está con nosotros. Aún en la pandemia, que muchos temíamos del coronavirus, a varios ya no están en esta tierra, pero gracias a Dios, Dios nos protege.

noticia en el mundo que sacudió a las personas, o sea, se atemorizaron, de que en un crucero de un barco que partió de Argentina por el Océano Atlántico, y allí descubrieron un nuevo virus.

La OMS, Organización Mundial de la Salud, dice de que eso se transmite por los roedores, las ratas, los ratones, por las orinas, los excrementos. Y murieron 3 personas, otras dicen que murieron 5. Y de las 149 personas que iban allí en el barco, están en cuarentena. Pero no debemos temer, hermano. Aunque la OMS dice de que esa contaminación puede ser, también se puede dar de humano a humano. Pero estando en las manos de Dios, con la protección divina, no debemos temer de cualquier pandemia, cualquier plaga que ataque el mundo. Aleluya, gloria a Dios. También podemos leer en

Dice, Jesús le dijo, si puedes creer al que cree, todo le es posible. Solo es que le creamos, hermanos. Solamente eso. También en San Juan 11:40.

que vive y permanece para siempre. También en Hebreo 11:1 dice: la fe es pues la fe, la certeza de lo que se espera, la convicción de lo que no se ve. Aleluya. La fe, hermanos, es el pilar central de la vida cristiana y abarca desde la confianza, las promesas que de Dios, hasta la acción y hasta los momentos más difíciles de nuestra vida. Nosotros debemos de tener fe. También en Hebreo 11:6, ahí mismo en Hebreo 11:6, dice: en realidad sin fe es imposible agradar a Dios, ya que cualquiera que se acerca a Dios tiene que creer que Él existe

no es caminar cuando entendemos todo. La fe es seguir avanzando aun cuando lo único que tenemos es la voz de Dios. Confiemos aunque no veamos nada. La mayoría y las mayores bendiciones no ocurren cuando nos quedamos cómodos, ocurren cuando obedecemos. La fe es caminar cuando entendemos todo. La fe es seguir avanzando aun cuando lo único que tenemos es la bendita voz de Dios. Si nos fijamos, Abraham dejó su tierra, dejó sus comodidades, dejó sus costumbres para buscar de Dios. Entonces nosotros podemos dejar a veces nuestras dudas, dejar nuestros miedos, dejar esa conformidad, esa vida espiritual que no avanza. Y en este día el Señor le dice: aleluya, levántate que el Señor te está llamando. Bendito sea el Señor. ¿Y quién vive, hermanos? A su nombre. Aleluya, vamos a cantar la alabanza. Nada es difícil para Dios. Nada es difícil, hermano. Si le creemos, todo es posible. Alabado sea el Señor. Bendito es su nombre. Aleluya. Gloria a Dios.

gracias, Señor, porque en este día has hablado a nuestras vidas, Padre amado. Gracias, Padre bueno, porque aún estamos de pie. Gracias por la fuerza, Señor. Gracias por tu fortaleza. Gracias por tu inmensa misericordia que tienes con nosotros, Padre amado. Gracias, Padre, porque muchas personas se acostaron anoche

con cada uno de nosotros, Señor. Usted es el dador de la vida, Padre. Te pedimos, Señor, que rompas, Padre, toda barrera de incredulidad, toda barrera de dudas, Padre amado, de que usted es un Dios todopoderoso, que usted es el Dios de milagros. Usted es ese mismo Dios que sirvió a Abraham. Estamos creyendo en ese Dios todopoderoso. Aumenta, Padre, nuestra fe, Padre amado. Porque dice su palabra, Señor, que sin fe

gracias, Padre, aunque aún me tiene.

¿Cuántas personas, señor, le han diagnosticado cáncer y están desesperadas en una cama?

Dios Padre, de tus favores, de tus milagros, de tus prodigios, Padre. Que no seamos como los leprosos, Señor, que Jesús sanó a 10 leprosos. Y solo uno regresó a darle la gracia.

de tomar una decisión. Que usted sea el primero en saberlo, Padre amado. Aleluya, gloria a Dios.

Aleluya, porque usted abre puerta, abre camino, Señor. Aleluya, gloria a Dios. Usted pelea nuestra batalla, Señor. Bajo tu protección divina, Señor, estamos a salvo. Ponemos a nuestra familia, Señor, nuestros hijos, Padre, nuestros esposos, Señor, los nietos, Padre amado, en tus manos, Señor. A mis hermanos que tienen sus esposas, Señor amado. Nos ponemos en tus manos, Señor, nuestros matrimonios, Señor amado. Guarda nuestros matrimonios.

misericordia de nuestros familiares, Padre. Ayúdanos, Señor,

jóvenes, adolescentes, Padre. Y no sé si algunos, Señor, aún no te, de los que han partido, no te conocen o no te conocían, Señor. Misericordia, Padre, para con la juventud, Padre amado, la adolescencia de Wiwili. Guárdalos, Padre amado, en el nombre maravilloso de Jesús. Gracias, Señor. Gracias, Dios eterno. Gracias, Señor, por esa presencia. Gracias porque yo sentí tu presencia, Señor. Gracias porque hablaste a mi vida, Señor, en esto.

0: que va a orar por las peticiones. Alabado sea el Señor y que Dios me les bendiga.
1: Gloria a Dios. ¿Quién vive? Y a su nombre. Y a su nombre. Estamos contentos, amados hermanos. Amén. Un momento de alegría, de gozo, de estar en la casa de nuestro Dios, ¿verdad? Dándole ofrenda de ayuno a nuestro Dios en esta preciosa tarde, ¿verdad? Ya la 1:00 p.m, faltan unos minutos para que podamos concluir este tiempo de ayuno, ¿verdad? Y yo quiero que todos nosotros oremos por estas peticiones, ¿verdad? Voy a leer las peticiones que están, voy a compartirla con el hermano Adrián. El hermano Adrián va a orar por 7 y yo voy a orar por otras 7, ¿verdad? Vamos a hacerlo compartido para que juntos adoremos al Señor. Pero primeramente le doy gracias a Dios por haber escuchado esa palabra. Amén. Una palabra que ha bendecido mi vida a través del testimonio, a través de lo que Abraham se propuso hacer delante de nuestro Dios. Un hombre que fue obediente a lo que Dios le hizo saber a este hombre. Yo creo que Dios tiene grandes cosas para cada uno de nosotros si le somos obedientes al llamado que Él nos ha hecho a cada uno de nosotros. Amén. Dios nos ha hecho llamado a cada uno de nosotros, y si nosotros somos obedientes a ese llamado, Dios se va a glorificar grandemente en nuestra vida. Amén. Y en esta preciosa hora voy a leer las peticiones, ¿verdad? Dice: oración por la salud de Paola Rubí Ochoa, que Dios haga milagro en su cuerpo. Oración por los misioneros. Oración por nuestra hermana Carolina Lumbí y su equipo, por el proyecto Euroasia, por protección divina, por los misioneros que están en esos países, por fortaleza y sabiduría, ¿verdad? Por la paz del Medio Oriente. Oración por nuestra nación. Oración por nuestro municipio, que han habido en los últimos días varios accidentes. Por las familias pastorales, por los matrimonios, por las niñez y la adolescencia y juventud, ¿verdad? Por la iglesia, los líderes y los equipos o grupos de nuestra iglesia. Oración por este joven llamado Félix Antonio Casco, ¿verdad? Este muchacho está en los Estados Unidos y su madre ha venido a pedir oración para que sea Dios protegiendo su vida, ¿verdad? Ahí donde esté, y que Dios lo siga bendiciendo en grandemente. También tenemos oración por la joven Ivania Sile, por la presión que la está bastante agobiando su cuerpo, ¿verdad? Para que sea Dios librándola de esa presión que está atormentando su cuerpo. También tenemos por hermana Kerin Gadea, ahí la esposa de hermano Norland Jiménez. Sabe Dios lo que está ella enfrentando, pero nosotros vamos a estar orando por ella en este lugar. También tenemos otra petición aquí por Miriam González, ¿verdad? Esta mujer dice que vive en la comunidad de Zacatera y vamos a estar orando por ella en este lugar. Yo quiero que ustedes, amados hermanos, los que estamos en este lugar, hagamos un tiempo de unidad, ¿verdad? Porque la palabra dice, amados hermanos, que la unidad hace la fuerza. No sé si es la palabra, pero yo he escuchado decir que la unidad hace la fuerza. Amén. Y cada uno de nosotros lo vamos a unir por cada una de estas peticiones. Cada uno de nosotros vamos a tomar de corazón estas peticiones que vamos a estar orando por ellas. Amados hermanos, dice que si dos o tres se ponen de acuerdo en el nombre de Él, ahí va a estar Él, y Él va a dar respuesta por lo que nosotros estemos pidiendo en este lugar. La palabra del Señor dice: busca y hallará, toca y se te abrirá. El reino de Dios está en este lugar para hacer grandes cosas, para hacer prodigios y milagros en nuestra vida y en la vida de los hermanos que tomaron la confianza de mandar esa petición para que nosotros estemos orando en este lugar. Pongámoslos de pie y unámoslo en este tiempo de oración por cada una de estas peticiones. Voy a orar, amados hermanos, por la petición número 8, que es por los matrimonios, ¿verdad? El hermano Adrián va a orar del 1 al 7. Yo voy a orar del 8 al 14, ¿verdad? Vamos a orar por los matrimonios en esta preciosa hora. Se sabe, amados hermanos, que los matrimonios es un blanco para el enemigo, ¿verdad? Dañando el matrimonio, daña toda un hogar. Dañando los matrimonios, daña todo lo que es una familia. Pero vamos a creer que Dios va a estar protegiendo a los matrimonios de este municipio, a los matrimonios de esta iglesia, a los matrimonios que están creyendo en el nombre de nuestro Dios en esta preciosa hora. Padre, que estás en gloria. Señor Jesús, yo te doy gracias, Señor, por todo lo que tú has hecho y por lo que seguirás haciendo, Señor, en este tiempo de ayuno que estamos nosotros realizando en este precioso día, Señor. Hoy, día sábado, estamos delante de tu presencia, estamos desnudos delante de ti, donde tú conoces nuestro sentar, donde tú conoces nuestro caminar, donde tú conoces nuestro acostar, donde tú conoces todo lo que está en nuestras vidas, Señor. Porque dice su palabra que tú lo formaste, tú lo creaste, tú lo hiciste a imagen y semejanza suya, Padre. Por eso estamos en este lugar, delante de tu presencia, primeramente pidiéndote, Padre, que sea usted perdonando nuestra vida, perdonando nuestro ser, Señor. Que seas tú, Señor, Padre Celestial, perdonando todo lo que nosotros hayamos hecho que no haya sido de agrado delante de ti, Padre. Para que esta oración, Señor, no tenga estorbo delante de tu presencia, Dios. Que esta oración que hagamos no tenga obstáculo para que tú puedas recibir la oración que vamos a hacer. Estamos haciendo por estas peticiones, Padre. Estamos orando en esta tarde, Dios, por los matrimonios que están pasando momentos difíciles. Padre Celestial, estamos orando por aquellos matrimonios que han estado a borde de separarse, Padre. Estamos orando por aquellos matrimonios que no tienen acuerdo. Estamos orando por aquellos matrimonios que viven en pleito, en contienda, Señor. Estamos orando por esas personas, Padre, que sea tu gracia, que sea tu misericordia, pudiéndolos cubrir ahí donde está. Que seas tú, Señor, el único que, así como uniste ese matrimonio, sea usted, Señor, el director de ellos, Padre, para que ellos cada día puedan tener acuerdo y puedan llevarse bien delante de la sociedad, delante de ti también, Padre. Queremos, Padre, que sean matrimonios unidos, Padre, matrimonios que no tengan que decir delante de la humanidad. Matrimonio, Señor, donde nosotros creemos, Padre, que van a llevar acuerdos, que van a llevar, Señor, todo en común. Lo que tú le has dado, Señor, sea en común para ellos, Padre, porque a veces el enemigo ha venido metiendo cizaña a los matrimonios en quererlo, Señor, dividir las partes en lo que es la materia, en lo que es, Señor, los hijos, Padre. El enemigo ha venido con esa intención de destruir los matrimonios, Padre, pero tu palabra dice que tú has venido a unir, que tú has venido a salvar, que tú has venido a restaurar, que tú has venido, Señor, a hacer lo imposible para esos matrimonios, Dios. Dios mío,

que yo creo, Señor, que hay muchos matrimonios que están escuchando esta radio. Hay muchos matrimonios que están escuchando este clamor que se está haciendo en este lugar. Dios mío, solo tu mano de poder, solo tu mano de confianza los puede restaurar. Esos matrimonios que han estado a punto de ser destruidos, tú los puedes restaurar, tú los puedes alentar, tú les puedes dar la salida que ellos están esperando, Señor. Dios mío, estamos orando, Padre, por la niñez y la adolescencia y la juventud de este municipio, Señor. La niñez, Padre, muchos niños, Señor,

sepan, Señor, que sus padres ya no pueden con la economía de sus hogares. Yo te pido, Señor, por esos niños que andan en las calles, Padre Celestial, que andan ahí pidiendo el bocado, que andan ahí en las calles, Señor, buscando quien le dé de comer, Padre Celestial. Yo te pido, Señor, por ellos, para que tú seas el que provea para la necesidad de ellos, Señor. Que seas tú, Padre, el que provea a los padres de ellos, Señor, el trabajo, el deseo de poder prosperar delante de ti, Señor. Dios mío, yo te pido por esos niños, Padre, que están también, Señor, hospitalizados, que están allí, Señor, en un hospital, Padre Celestial, que están enfermos, Señor. Yo te pido, Padre Celestial, ahí donde están, que tu mano poderosa, tu mano sanadora, pueda llegar ahí y tocar esa parte afectada que están afectando a la niñez de este municipio, a la niñez de este país, Señor. Dios mío, también te clamo, Padre, por los adolescentes, por la juventud, Señor. Dios mío, tú sabes, Señor, que en esta etapa de la adolescencia, Padre, el enemigo muchas veces trata a engañar a los jóvenes, a los adolescentes, Señor. Padre, yo te pido que a cada uno de ellos, Señor, pueda llegar tú con la intervención de tu Espíritu y ellos puedan poder ponerte a ti, Señor, como prioridad de su vida, Señor, para que ellos, Señor, puedan ser conducidos a lo que deben de hacer para un futuro de ellos, Señor. Dios mío, yo te pongo a esta adolescencia, yo te pongo a esta juventud, Señor, para que seas tú, Señor, así como fuiste en la cruz del Calvario, el autor y consumador de la fe, así puedas ser tú, Señor, el autor de los jóvenes, el autor de la adolescencia, el autor de la niñez, pueda ser tú una vez más, Señor, el autor de todas las cosas, Señor, de la vida de los jóvenes y de la vida de la niñez en esta tierra, Padre. También te pedimos, Señor, por la iglesia, los líderes y los equipos o grupos de trabajo de la iglesia, Señor. Amados hermanos que estamos en este lugar, hagamos conciencia y miremos dónde está la dificultad, dónde está el problema, dónde está ese contexto donde queremos ver lo que Dios quiere hacer en nuestra iglesia. Vamos a orar por nuestra iglesia en esta preciosa hora. Vamos a orar por los líderes. Vamos a orar por los grupos de trabajo que están funcionando dentro de esta casa, para que sea Dios guiándolo, para que sea Dios iluminándolo, para que sea Dios el único que pueda tomar control de cada uno de ellos. Padre, yo te oro por esta iglesia, Señor, una iglesia que ha sido lavada con tu sangre, esa sangre que fue derramada en la cruz del Calvario, Dios. Padre bendito, yo te pido, Señor, que tengas misericordia por la iglesia del Jordán. Tenga misericordia por esta iglesia, Padre. No la dejes de tu mano. Agárrala con tu mano poderosa, Señor, y llévala a un nuevo nivel. Llévala a nuevas expectativas. Llévala a nuevas visiones. Llévala a nuevos proyectos, Señor, que tú quieres hacer en este lugar, Padre bendito. Yo te pido, Señor, por los líderes, que también los líderes tengan acuerdo, Señor, y puedan realizar la obra que tú le has encomendado a cada uno de ellos, Señor. Dios mío, yo te pido, Padre, por los grupos de trabajo, también están, Señor, los dirigentes, la directiva de varones, Señor, la directiva de mujeres, la directiva de jóvenes,
la directiva de intercesión, la directiva de consolidación, la directiva, Señor, de músico, de alabanza, Padre. Yo te pido por ellos, Dios, para que tú, Señor, no los dejes, no los desampares, no permitas, Señor, que el enemigo destruya lo que usted ha placido organizar, Señor, en esta casa. No permita, Dios, que el enemigo venga a destruir lo que usted ha organizado en esta casa, Padre. Padre bendito, afirma las manos, afirma los pies de cada una de esas directivas que usted ha formado en este lugar, Padre, para que el enemigo no los pueda agobiar, para que el enemigo no los dé, no lo haga darse por vencido, Señor, en esta tarde, Padre. Hemos orado por la iglesia, hemos orado por los grupos de trabajo de nuestra iglesia, Señor. Dios mío, vamos a orar por este muchacho Félix Antonio Casco, que está en los Estados Unidos. Él está pidiendo por protección divina y que Dios lo bendiga. Sabemos, amados hermanos, que el clamor de nosotros no es en vano. La palabra del Señor dice que la oración del justo puede mucho. Y aquí estamos no porque la sabemos todas. Aquí estamos no porque seamos los más indicados. Estamos porque hemos creído en ese Dios que hace milagros. Estamos porque estamos creyendo que Dios trae protección a la vida de ese joven. Estamos aquí porque sabemos que Dios lo va a bendecir más de lo que lo ha bendecido a este joven. Por eso estamos en este lugar. Por eso no me canso de decir gloria a Dios. Por eso no me canso de decir grande eres tú, Señor, en este lugar. Porque tú te mueves, no tienes fronteras, Señor, para hacer lo que nosotros pedimos en este lugar, Padre. Alabado y glorificado es tu nombre, Señor. Dios mío, que en estos días, Padre, puedan haber testimonios, Señor. Amados hermanos, no porque seamos los indicados ni porque seamos los mejores, sino porque Dios está demandando de que cada una de las personas que recibe alguna sanidad o algo de parte del Señor tiene que testificar. ¿Por qué? Porque de esa manera la fe de cada uno de nosotros, los que pedimos en este lugar, va creciendo cada día. Y Dios está demandando que cada persona que recibe algo especial de Dios tiene que testificar en cualquier lugar de que Dios es el que hace las cosas, no que nosotros, sino que Dios es el que hace los prodigios y hace los milagros. También oramos, amados hermanos, por esta joven llamada Ivani Asile. Hay una opresión del enemigo, donde el enemigo ha venido a infundir, ha venido a minar la mente de muchas personas en hacerlos creer de que la presión es una enfermedad natural. Y eso es la opresión que el enemigo ha traído a los cuerpos para que se sientan debilitados, se sientan ultrajados, se sientan incómodos. Y eso Dios quiere establecer algo especial en la vida de esa joven que está pasando esa enfermedad. Hoy el Espíritu de Dios va a establecer una paz interior en el corazón de esta joven. Una paz donde el enemigo ha venido poniendo inseguridad a través de esa opresión, de esa presión arterial que le han detectado los médicos. Pero hoy le digo, y esta preciosa hora, ahí, si estás escuchando, mujer, si estás escuchando, mujer, Espíritu Santo de Dios, ahí donde está esa mujer,
recibir la paz que Dios ha puesto en tu corazón. Porque muchas veces la presión ha venido a quitarte la paz que Dios ha puesto en tu corazón. Pero hoy, en esta preciosa hora, envío una palabra de parte del Espíritu Santo de Dios, que ya no vas a sentir más opresión en tu cuerpo, ya no vas a sentir más descontrol en el cuerpo tuyo, sino que vas a sentir la tranquilidad que el Padre, que el Hijo y el Espíritu Santo de Dios ha llegado para tocar tu cuerpo, ha llegado para darte lo que has estado esperando en esta preciosa hora. Amado Dios, yo creo, Espíritu Santo, yo creo, Espíritu Santo, que tu mano de poder está accionando, Señor. Tú no te has quedado limitado, Señor. Tú sigues haciendo milagros. Tú sigues haciendo prodigios, Señor. Dios mío. Y yo espero, Padre, yo espero que entre pocos días, Señor, habrá testimonio de esa joven, que fuiste tú, Señor, el que sanaste. Fuiste tú, Señor, el que la libertaste de esa opresión maligna que estaba agobiando su cuerpo, Señor. Amado Dios, yo lo creo por tu palabra, porque lo que pidiéramos en tu nombre lo vamos a recibir, dice tu palabra, Señor. Y aquí está un pueblo unido, Señor, pidiéndote por esta petición de esta joven, Señor. Ahora, amados hermanos, estamos orando por esta joven que se congrega en esta iglesia, hermana Kerin Gadea, Señor. Hermana Kerin Gadea, no sé si estás escuchando la radio en esta preciosa hora, pero yo veo la gloria de Dios que visita tu vida en esta preciosa hora. Ahí donde estás, ahí donde estás, mujer, la presencia del Espíritu de Dios te visita. Te visita y te hace creer de que tú has sido sanada por el poder de la palabra. Solo te pido en esta preciosa hora que le digas al Espíritu Santo de Dios, ahí donde está: auméntame la fe, Señor, como la fe que tuvo Noé, como esa fe que tuvo Noé, que sin ver señales en el cielo, dice su palabra, él comenzó a construir aquella arca, y sin ver señales en el cielo, él construyó esa arca. Dile al Señor: así como la fe que tuvo Noé, yo quiero tener esa fe. Y amados hermanas, ahí donde está, recuerda lo que pasó después que Noé construyó el arca. Dice la palabra del Señor que las cataratas de los cielos se abrieron y comenzó a navegar aquella arca en alta mar. Así creemos que sin ver señales en el cielo, vamos a ver ese milagro hecho en la vida tuya, hermana. Ahí donde está, hay poder en esa sangre maravillosa. Sin ver señales en el cielo, dile al Señor que aumente tu fe y que sigas creyendo que Dios es tu sanador, que Dios es tu abogado, que Dios es tu única esperanza. Dios es el médico por excelencia para tu vida. Amada hermana, ahí donde está, recibe la unción del poder de Dios y recibe tranquilidad, confianza en tu cuerpo, ahí donde está, para que sea Dios prosperando todo tu caminar, prosperando tu vida espiritual, prosperando tu salud, prosperando los bienes que Dios ha puesto en tus manos. También oramos en esta preciosa tarde por hermana Miriam González hasta Zacatera. Esta mujer, desde el momento que tomó ese deseo
de enviar esta petición a este lugar, amados hermanos, con confianza. Desde el momento que esta mujer envió esta petición a este lugar, es porque ella cree que hay un Dios que sana. Amén. Es porque ella sigue creyendo que Dios le va a quitar esa enfermedad que está agobiando su cuerpo. No sabemos cuál es la dificultad que ella está pasando, pero creemos que Dios es el que va a hacer obrar para bien en la vida de esa mujer ahí donde está, porque ella está confiando. Ella está confiando. Amado.

0: pesar de las dificultades, a pesar de los problemas, a pesar de tantas enfermedades que vienen a esta tierra. Los brazos de nuestro Dios están abiertos para cubrirte. Las alas de nuestro Dios están abiertas para fortalecernos. Porque la palabra del Señor dice que el que habita el abrigo del Altísimo morará bajo la sombra del Omnipotente. Dice que nada ni nadie le va a hacer daño. Nadie va a poder tocar su cuerpo. Ninguna enfermedad, ninguna pestilencia que venga va a poder dañar lo que Dios ha establecido en la vida tuya, amada hermana. Ahí donde está, ahí donde está, cree que Dios es el Dios de ese pueblo que Dios eligió allá cuando estaba en Egipto. A mí me impacta esa palabra que dice que mientras los egipcios estaban siendo atormentados por aquellas plagas que Dios enviaba a aquel lugar, mientras los egipcios estaban siendo ultrajados por aquella plaga que Dios estaba enviando, el pueblo de Israel, el pueblo de Dios, estaba seguro, estaba confiado. Y esa es la confianza que nosotros tenemos hoy en día, amados hermanos. Que aunque venga guerra, que aunque venga pestilencia, que aunque vengan cuantas cosas que el enemigo quiera levantar en contra de esta tierra, nosotros vamos a estar seguros porque estamos en el hueco de la mano de nuestro Dios. Eso dice la palabra de nuestro Dios. Que el que esté en el hueco de la mano de Dios, nadie y nadie lo va a arrebatar. Voy a dejar al hermano Adrián en este lugar para que él siga orando por las peticiones en esta preciosa hora. Aleluya. No se desconecte, amados hermanos, que nos faltan pocos minutos para finalizar este tiempo.
1: Gloria a Dios. Vamos a seguir orando, hermanos. Ya estamos, ¿verdad? Casi a las 2, ¿verdad? De la tarde. Solo nos faltan 7 minutos. Solamente, ¿verdad? Vamos a... por respetar el horario, ¿verdad? Y el proceso, ¿verdad? Que sé que ya paraba aquí. Es otro asunto. Hay deseo de clamar. Hay deseo de orar. Y yo sé que hay tantas necesidades por lo cual nosotros clamamos. Pero por un respeto, ¿verdad? De un programa, yo les voy a invitar que pasemos todos acá para que este tiempo lo hagamos, ¿verdad? En un momento, ¿verdad? Que solamente mencionemos, ¿verdad? Orar por, llévense en la mente, orar por los misioneros. Orar por todo lo que está ocurriendo en nuestro país, en nuestro mundo. El espíritu de muerte que anda azotando la juventud, espíritu de accidente, orar por los accidentes, orar para que Dios tenga misericordia de la vida, ¿verdad? En esta tierra. Orar por los pastores, orar, ¿verdad? Por todos los equipos de trabajo de la iglesia. Orar por todo lo que aquí estamos. Yo les invito a que sean obedientes, hermanos. Vamos a cerrar este tiempo de oración. Si usted vino a este lugar, vino porque usted quiere irse bendecido. Los últimos minutos que estemos aquí, digámosle al Señor, es posible que en el trayecto que ha estado no ha recibido una porción de parte del cielo. Pero yo te invito en el nombre del Señor que en esta tarde tú puedas recibir algo grande del cielo. Yo les invito a que pasen todos. Todos pasemos a este lugar. Y como dice la palabra, dice que donde 2 o 3 congregados unidos, cosas grandes Dios va a hacer en la vida de nosotros. Los apóstoles dicen que todos estaban unidos. Todos estaban en un solo sentir. Todos clamaban a una sola idioma. Todos pedían a una sola voz. Todos intercedían a un solo sentir. Y todo ese sentir, amados hermanos, unidos hacemos la fuerza. Pero desunidos, amados hermanos, no vamos a ver una fuerza unida jamás. Pero si los unimos, vamos a ver cosas grandes. Oremos por Carolina, la misionera que está allá
0: allá en Medio Oriente, en Azerbaiyán. Oremos por no vamos a orar tal vez, pero lléveselo en mente. Acuérdese de Carolina, acuérdese del misionero Rudy Molinares que está en Senegal, acuérdese de la familia Rugama que están, el matrimonio Rugama que está en Bolivia, acuérdese de los misioneros que están en la zona Huanqui, Río Coco, acuérdese de los misioneros que están en la zona de la costa, acuérdese de los misioneros que están en España, que están en Bolivia, en Perú, que están en Honduras, en Costa Rica, en El Salvador, por los misioneros que están en todo el mundo, en Medio Oriente, en el occidente, en todos los países, en Estados Unidos. Acuérdese de orar tan siquiera un minuto por los misioneros. Acuérdese de clamar. Acuérdese que a causa de esos misioneros que vinieron de otro país a morir a Nicaragua, somos nosotros raíz de la salvación, porque ellos vinieron a sembrar la semilla para que nosotros naciéramos primeramente en el conocimiento y en el favor de nuestro Dios. Y esta tarea es de nosotros, orar por los misioneros que están en otros países. Acuérdese, cuando usted se arrodille, cuando usted esté clamando, diga: Señor, oro. Tal vez no ore por Carolina, digo, oro por los misioneros. Con solo eso, oro por los misioneros. Usted está orando por Carolina, usted está orando por el misionero por el misionero de Senegal, Rudy Molinares. Cuando usted diga oro por los misioneros, se está usted acordando por la familia Rugama. Cuando usted ora por los misioneros, se está acordando aquel misionero que está en España, por aquel misionero que está en Colombia, en Brasil, en Argentina, en aquel misionero que está en Estados Unidos, en los diferentes lugares asiáticos. Usted se está acordando de esos misioneros. Usted sabe que la oración del justo puede mucho. Padre, en esta gloriosa tarde oramos, Señor, clamamos también por los pastores, también por los evangelistas, también por las esposas de pastores, también por los hijos de pastores. ¿Sabe usted que los pastores pasan procesos con sus hijos, con sus hijas, pasan procesos?

sufre, lo que se pasa, lo que se... Las penalidades que sufre un pastor, las penalidades que sufre un pastor es con su familia, pero creemos que con la ayuda de la iglesia, con la ayuda de los hombres que le creemos a Dios, Dios les va a ayudar,

través de nuestras oraciones, ella ha agarrado fuerza, ella ha levantado sus manos caídas, ella ha enderezado sus rodillas y ellos no han caído, no han denegado su ministerio, porque este ministerio no se lo dieron hombres, fue un ministerio que fue dado primeramente por el Señor. Padre, en esta hora, Señor, clamamos, Señor, este tiempo, este momento. Clamamos, Señor, en este cierre. Levante su mano y dígale: Señor, aquí estoy para ser, Dios mío, un misionero acá en la iglesia del Jordán. Declárese un misionero aquí en la iglesia. Sea un misionero también aquí en la iglesia del Jordán. Que usted está haciendo misiones en el oriente, en el occidente, en Senegal, en África, en Estados Unidos, en El Salvador, en Honduras, en Costa Rica, en Colombia, en Argentina, en España.

Señor, que estamos orando por las autoridades terrenales, estamos orando por las autoridades terrenales del mundo, estamos orando para que Dios lleve paz a los países del mundo, para que Dios lleve paz y tome el control sobre todos los territorios del mundo, y que venga la justicia de Dios y que salve a las almas

aflicción más grande, que todos esos seres humanos se están yendo sin la salvación de Cristo, se están yendo sin conocimiento de la verdad de Cristo. Y es por eso que nosotros hemos de orar para que esas naciones tengan el conocimiento de Dios, conozcan quién es Dios, conozcan quién murió por ellos, que conozcan quién fue el que entregó su vida en la cruz, que reconozcan ellos que quién ha dado todo por ellos, y que porque hasta aquí hay miles y millones que no saben quién es Dios, quién es Dios, quién es, a quién se hay que adorársele. Muchas veces hoy miles y millones están creyendo en dioses falsos, en dioses negativos, en dioses que los lleva solamente al fracaso, al infierno. Pero creemos, Señor, que hoy estamos para presentarle, Señor, presentarle a esos millones, Señor, estamos propuestos para orar por ellos, para que traiga salvación a esos del mundo, a esas personas del mundo, a esas diferentes naciones, allá donde están en guerra. Señor, oramos por Israel, oramos, Señor, por Irán, oramos por Rusia, oramos, Dios mío, por todos esos países que están en guerra, y que llegue la salvación allí, Señor, que llegue tu gracia allí, que llegue el amor tuyo, Señor, que llegue, Señor. No, tampoco no estamos quitando la guerra, porque son cumplimientos de tu palabra, pero te pedimos que llegue tu misericordia y que salven las almas, que conozcan que tú eres el Salvador del mundo, que tú eres el Salvador de esta tierra, que tú eres el que trae la

de senadores en los diferentes del mundo, Padre. Oramos, Señor, por todas esas generaciones, Padre, que están al cargo, al dominio del mundo. Oramos para que tu presencia llegue, Señor, a los corazones y que esas personas conozcan que quién es el Salvador de esta tierra. Oh, Señor, en esta hora, Padre, levante su mano y dígale: Señor, gracias en esta gloriosa tarde. Yo le gracias, Señor, por este tiempo. Gracias por ese refrigerio. Gracias por esa palabra. Gracias por todo lo que se ha hecho. Hable con Dios y dígale: gracias por mi milagro. Hable, dígale a Dios: gracias por mi milagro. Es posible que veniste enfermo, pero te vas a ir sana. Es posible que veniste atribulada, pero Dios te sanó en este momento, en este tiempo. Solamente crea la palabra. Jesús le dijo, solamente le dijo Dios a aquella mujer: solamente te digo que crea la palabra y no sigas pecando mal. Le dijo a aquella mujer de flujo de sangre, y aquella mujer instantáneamente fue sanada, y le dijo: no sigas pecando más. Y ese fue lo único, ese es el que

cancelado, anulado. Hoy se hizo nada, hoy se te hizo polvo. Será cáncer, será síntoma de cáncer, será algún diagnóstico que los médicos te han dado, será azúcar, será presión alta, será problema en la masa encefálica cerebral, será depresión, será estrés, será dolencia en tus huesos, será problemas en el hígado, será problemas en el páncreas, será problemas en los pulmones, será problemas en los riñones. Yo lo anulo, lo cancelo, la digo, fuera, fuera en el nombre de Jesús, fuera en el nombre de Jesús. Será fiebre amarilla, fiebre por dentro, será infección por dentro, fuera en el nombre de Jesús. Lo anulo, lo cancelo por el poder de la palabra. Suelto, suelto todo lo que no sirva. Suelta todo lo que no sirve. Se va al suelo, se va al suelo. Se hayan levantado demonios por aire, por tierra. Se hayan levantado demonios para provocar tu salud.

gozo, para provocar tu alegría, se cancela. Hoy váyate con sonrisa, hoy váyate con alegría, hoy váyate con paz en tu corazón, hoy váyate cantando, váyate orando, váyate diciéndole gracias, porque tú eres bueno, tú eres bueno, tú eres bueno. Gracias, Señor. Recibe esta ofrenda, recibe una ofrenda, Señor. Otra vez una ofrenda, Señor, tan grande, tan grande, pero con una ofrenda que con todo amor y con todo cariño la hemos traído a este lugar, para que seas tú que la reciba, para que seas tú que la tome. Así como tú tomaste la ofrenda de Abel, toma la ofrenda de cada uno de nosotros, y que en esta tarde cada uno lo vayamos en paz, en tranquilidad, y bajo la gracia y bajo la misericordia.

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1: Gracias a Dios por este otro proyecto más. Y el estar cantando en este momento con banda es a petición de muchos hermanos que aman este ministerio. Con mucho gusto.

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Espíritu Santo, te necesitamos. Tú fuiste dejado por Jesús como la promesa del Padre, y ahora tú eres nuestra fuerza, tú eres nuestra ayuda.

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1: Solo el que ha tropezado entenderá el concepto de misericordia. Que existe un Dios

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